0: Eso sí, bienvenido a la fiesta, señoras y señores. We're in the mix. We got our very own DJ D-Rock on the turntables, man. How you feeling on this Taco Tuesday?
1: Oh, I'm feeling good. I'm feeling good. It's a good Tuesday.
0: It is, man. Oye, so una preguntita, I want to say rest in peace to all those opportunities people have lost por vergüenza. ¿Tú crees que es importante enseñarle a los niños a bailar a una edad chiquita?
1: Oh, yes, 100%.
0: 1,000%, right? Especially like being Latino y tener un niño. Pior, ser un sabo, pero no sabo bailar tampoco, bro. That's like worse.
1: That's like a double negative.
0: The double negative, that's right. Mira, yo tengo una sobrina que dice ella que a must trait that any boy she would talk to was que será limpio y que supiera bailar. So I think la juventud hoy en día ya no nomás están buscando looks, están buscando un buen bailador. Así es que mamás out there, do the girls a favor, enseña a tu hijo a bailar. They're gonna thank you later, ¿verdad, DJ D-Rock?
1: Yo, 100%, they're gonna appreciate that.

0: Are you feeling the traffic, man? Because you man, cuando regresan los niños a la escuela, las mamás también a la carretera a recoger las bendiciones. I feel like there's more stress on the streets during this time of the year because it's readapting to the system, ¿no? Las mamás ya se acostumbraron de dormir más de día. Dicen, okay, I could be a bit more floja. There's two types of mom, ¿eh? Hay esas mamás que se levantan, bro. Así como se levantaron con la baba a recoger los niños. Y hay otras mamás, you know what, my respects to those, que se arreglan. Porque dicen, yo tengo que verme presentable, porque tengo que demostrarle a mis hijos que hay que vernos bien en la vida. Porque no importa que te miren nomás la puerta de la escuela o el crosswalk person, pero también es how you feel and how you show yourself to the world. So that says a lot to your kids.
1: No, 100%.
0: Because then we're going to go to Walmart and we're going to see a bunch of people thinking it's okay to be in pajamas. And don't get me started, because that is not okay.

0: Welcome to the party, guys. We're live on your radios y también en vivo aquí en el Instagram Live, Héctor M Radio. Aprovechen, you guys, y conéctanse, ya si sea Instagram Live o también aquí a través de su radio. Because, yeah, you guys, I think it's really cool for us to do this live, right? You guys, estamos con ustedes ahorita divirtiéndonos. Un saludito para quién? Pues un saludo para Mari Juárez, que me está hablando por teléfono. También saludos para la Malandrina Página Oficial, Cristina Rosales, que está escuchando ahorita a través de la red, en el internet. También para César Medina, que también nos pidió un saludo. Pero, you guys, ¿a quién vamos a saludar, eh? Repórtense, go and connect on our Instagram Live right now, and we'll be happy to shout you guys out. So, up next, D-Rock, you got the song up next?
1: Oh, yeah, I got you.
0: ¿Qué te encargué, bro? Te encargué un poco de Grupo Frontera, because I'm still feeling the nostalgia of last week en concierto. Así es que, you guys, esta canción va a quien se la quieren dedicar a ustedes. All right, so vámonos, DJ D-Rock. Let's go, man.

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0: like one specific human trait like a woman could have? 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
1: Le tenemos que pedir una disculpa al compa Micho aquí del Shaboy Show. Ayer fue su cumpleaños y se nos olvidó celebrarlo.
2: Pero no me agüito. Bunch of haters, la mera neta.
1: We're gonna make it up to you, Micho, but there's a really good reason why we didn't celebrate. I don't know if you really want to know the truth, though.
3: Dale, güey, tú dime la neta, ¿por qué, güey?
1: I'll tell you coming up next.
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0: somos el Shaboy Show. Muchísimas gracias, familia, for helping us out and celebrating Nicho. Fue su cumpleaños el día de ayer y se nos olvidó celebrarlo, pero no sé, agüita. Again, I got mixed up because en México a veces lo tienes tu día de nacimiento.
1: Yeah.
0: Pero then, like, your actual registered birthday is like a month or weeks later because it takes your parents a while to go to el registro civil, you know? So that's what happened, Micho. So sorry about that. Nadie le mandó mensajes de su familia. We requested de la tía Meche, a few of his baby mamas and kids, pero tú estás mandando tus mensajes de voz ahorita y thank you so much at Shaboy Show diciéndonos why you love Micho. Brooklyn, dímelo.
2: Hi, Micho. Happy birthday and I hope you have a great day.
3: Aww. Thank you.

0: Damn.
1: ¿Qué dijo? dile a tu vieja que te compre un nuevo celular, güey, no manches. Pasate de lanza.
2: Jairo, dímelo.
3: Happy birthday, homie. Hey. Eres mi ídolo. Obvio. You inspire me to have minimum unas 12 baby mamas.
1: Yes,
3: te cuidas.
1: Hell yeah, cálmate. Seguro que no eres Nick Cannon, fool. What the hell?
2: Oh, my. Micho, last but not least, este chavo mandó este mensaje, pero lo mandó como anónima.
1: What? Hell no. Better not be one of my baby mamas, fool. Pidiéndome child support.
2: Escuchemos. ¿Quieres escucharlo o no?
1: I'm down.
2: Happy birthday, Micho, de anónima.
4: Hola, Micho. ¿Cómo estás tú?
1: Ay, mamacita, esa voz. No está lloviendo y ando paraguas.
4: Hola, Micho, ¿cómo estás tú?
1: Oh, pues aquí no.
4: Oye, soy tu amiga. Estoy esperando celebrar contigo.
1: Ay, mamás.
4: Tu cumpleaños. Para que me despeines así.
1: ¡Ay, para que te despeines! Y tú me soples la vela. Digo, del pastel.
4: Rico, bonito. Ay. Como tú sabes. Besos.
1: Ay, ¿dónde me pongo ese beso, baby?
2: Oh my gosh, that's crazy. Oh, shoot, he's leaving. Micho's leaving, guys.
5: Micho, hold on, where are you going?
1: Hey, ¿escuchaste esa morra? Y nos vemos, espérate, Micho, espérate.
2: Micho,
5: where
2: Micho.
5: Where are you going?
2: Espérate. Oh, he left.
1: Espérate, Micho, espérate. Espérate, güey, ¿a dónde vas?
2: Se fue.
5: He's gone.
2: Hey, I would leave too after I hear that.
6: Damn.
2: But he doesn't even know who it is.
1: Who's anónima?
6: Yeah, he knows her.
2: A ver, let's listen to the message again. Do they know each other or not?
4: Hola, Micho. ¿Cómo estás tú? Oye, soy tu amiga. Estoy esperando celebrar contigo.
2: Dijo, oye, soy tu amiga.
5: He knows who it is.
4: Tu cumpleaños, para que me despeines así. Rico, bonito. Como tú sabes.
2: ¿Sí saben quién es? Yeah. She said, como tú ya sabes.
5: Even if he doesn't know, he's pulling up somewhere. Yeah, yeah.
4: Besos.
2: Baby mama number 9 on the way.

0: Rocky, con Eddie the Virgin, el presidente del No Sabo Club.
1: ¡Arriba los pochos!
2: ¡Let's go! El presidente de hashtag No Sabo Crew.
3: No Sabo Power.
2: ¿Cómo hablar español usando nuestra música latina? ¿Tú tienes alguna canción que debería de aprender a cantar, Eddie? Send us a voice message via DM on Instagram at Shaboy Show.
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2: Así como lo hizo el compa Josh. Dímelo, Josh.
5: What up, Shaboy Show?
2: What up,
5: hey. How about for No Sabo Karaoke? You have No Sabo Power sing. Hoy es viernes y dos pa uno.
2: Let's go, pa. Yo, this is crazy, Eddie.
6: How does he know that one?
2: This is a hella cachonda song about a girl that wants to hook up with a dude at the club.
0: How do you know this song?
2: Because I've seen it on social media, boy.

0: papi ninguno.
1: Ocho boys been singing that for sure.
2: Yeah, yeah, yeah.
3: Se trata de una morra que quiere tumbarle el novio a otra morra at the club.
0: Oh, that's what it is?
3: Yeah, Arisa, venga, you gotta get into your, like, I'm from the streets era type of Jaina.
0: Oh my gosh.
3: A little baddie.
0: Oh, you're baddie. Baddie. Okay, vámonos.
2: Yeah,
3: a ver,
2: yeah, yeah.
3: Di, okay. Yo soy una baddie.
0: Yo soy una baddie.
2: No. No.
1: Barry.
0: Okay, so go,
1: a Barry.
0: Yo soy una Barry. No?
3: Remember, no sabo, the R's
0: are coming. Yeah, yeah,
3: la
0: yeah.
3: R, R. R.
0: Venga, Eri.
3: Vámonos. Eri, el no sabo Barry.
0: Me clavo en la disco y un par de fonona esperando y chachando por un pacagato y nubia me gusta y me lo voy a clavar. 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
1: ¿Qué dijo?

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semana. Thanks so much, Regina. Quien es your boy show. El tema de hoy coming up next en menos de 3 minutos. Please help out our listener. It has a hella drama going on con las esposas de los amigos de su esposo.

0: mal. Esa falda.
1: Now boarding the Jealousy Trip on the Shaboy Show.
2: Hello, baggage.
3: Our listener Maria wants us to make her man jealous because before she got pregnant with her second baby, he was talking to another woman. Pero Maria, they never met up. They never hooked up. Todo era via message.
4: Yeah, everything was via message. As far as I know, they never hooked up or anything like that.
2: So this other hyena le estaba tirando el tamal to your husband.
4: Yes.
3: Amor, pero the reason why you decided to forgive him is because it wasn't sexual. They never ended up hooking up. He apologized and you forgave him.
4: Yeah.
3: But now you want to give him a little taste of his own medicine. Y vamos a hablarle a causarle celos.
4: I want him to feel what I felt.
3: All right, so go ahead and call your man from your phone para que nos crea que estamos juntos, that the newest baby you had is actually mine, and we just had a DNA test. Órale.
4: Okay.
3: Venga. Okay.
4: Hello, Faith. Quería hablar contigo, pero no quiero que te vayas a enojar. Te quería decir algo.
5: ¿Qué pasó?
4: No me cuelgues, ¿ok?
3: Salvador. This is Hector. Aquí estoy con María y nomás te queríamos decir que, pues, la verdad del bebé Jesús.
5: ¿Estás en mi casa, cabrón?
3: Ya sabes, como tú le pusiste los cuernos a María, pues María estaba enojada una noche y pues nos acostamos. Hicimos un examen de ADN y el bebé Jesús es mío, no es tuyo, y por eso no se parece a ti.
5: ¿Quién es ese?
3: Hector.
5: Hector.
3: Yeah, but in the streets they call me Hector the Chony Collector. Nomás te queríamos decir, bro, que la verdad, you know, yo me quiero hacer responsable de Chuyito.
5: No creo que sea verdad, ¿no?
4: Sí, no sé qué decirte, la verdad, lo siento, no sé. Neta.
3: ¿Cómo se siente ahora que ella te fue infiel a ti, güey?
5: No. Pues ahorita,
3: Quiere llorar.
5: No, pues no sé ni en qué momento pasaría, pero pásame a María, mejor déjalo con ella. Porque...
3: Mira, tú bien sabes que el niño no se parece a ti, güey. A Lisa sí. El niño está bonito, pues tú, la neta, pareces al chupacabras. La neta.
5: Eso ya lo veremos, nomás, pásame a María. Nomás quiero hablar con ella.
3: Ah, pues nomás te estamos diciendo, güey, porque yo me voy a hacer cargo del niño, pero por favor, todavía puedes pagar el child support.
2: Ah, bueno.
5: No, Simón, sí, yo lo pago, no hay problema.
4: Estás en el Shaboy Show.
5: No, vamos. Se cansa, broma.
3: María, no te rajes tan pronto. Salvador, es una broma, no te agüites. Estás en la radio.
5: No, no, no hay problema, no. Pienso que.
4: Te escuché muy agüitado.
2: Se bajó el azúcar.
5: Tocaron de onda.
2: Quiere llorar. Dale una coca.
4: Oh.
2: ¿Y sí es cierto que el Chuyito no se parece a ti, güey?
5: Pues no, no sé, la verdad que es lo que les dijo ellos, pero yo miro que sí se parece.
2: Muchos dicen que se parece el niño a ti en el tamaño del pie.
5: Pero no me agüito.
6: Pura diversión.

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3: Échale ganas, ya dicho, pobre, feliz ombliguito de la semana. If you're a huge Disney fan, we have an amazing, amazing regalo para ti en menos de 2 minutos. Stay tuned, but right about now, atención. Porque tu Instagram y Facebook stories, likes, and endless scrolling could disappear forever.
4: What?
3: En estos momentos, el creador de Instagram y Facebook, Mark Zuckerberg, y su compañía Meta is actually being sued by 29 states en los Estados Unidos. That's two-thirds of the states in the U.S. for allegedly deliberately designing their platforms to be addictive and harmful for young people.
5: I know that's right.
3: Meta says it did no wrongdoing. Veremos qué pasa con esta demanda, ya que podría cambiar las redes sociales para siempre. And they're trying to get billions out of Meta. I think eventually social media is going to be banned completely for children under the age of 16, como lo hicieron en Australia. Yeah. And how they've been trying to do in a lot of countries in Europe.
2: Sí, güey, pero muchos van a decir, ¿y dónde están los papás que deberían de estar supervisando a sus hijos en las redes?
5: ¿En las redes?
2: Adictos también a las redes, ¿verdad? Exactamente,
5: I was like, not just kids, adults too, because I hella be scrolling.
2: Entonces, ¿es culpa de Mark Zuckerberg que tú eres un mal padre, una mal madre y también estás adicta a las redes?
6: Te pasas, bro.
2: ¿O es culpa tuya? ¿De quién es culpa aquí?
3: Bueno, I think mejor trabajo, ¿no? Tanto los padres como también las compañías que crean estas redes sociales que no sean, when they know how addictive this is, and you're targeting children, you know what I'm saying? Pero ojalá sí cambien unas cosas to make it safer for our kids, and as parents we could step up and do a better job de cuidar a nuestros morritos y morritas, ¿eh? 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
3: 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We will announce the winners, 2 winners, this Friday. So suerte, mi linda familia. Coming up next, le tenemos que pedir perdón al Micho por algo que hicimos el día de ayer.
2: Nachos.

0: Llegale, llegale. Mira que se ponen gringuitas. Vienen 2 meses a Miami y se ponen gringuitas. Hey, yo, coming up
1: next on Shaboy Show. Le tenemos que pedir una disculpa al compa Micho aquí del Shaboy Show. Ayer fue su cumpleaños y se nos olvidó celebrarlo.
2: Pero no me agüito. Bunch of haters, la verdad.
1: We're going to make it up to you, Micho, but there's a really good reason why we didn't celebrate. I don't know if you really want to know the truth, though.
3: Tú dale, güey, tú dime la neta, ¿por qué, güey?
1: I'll tell you coming up next.
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1: Somos el Shaboy Show. Muchísimas gracias, familia, for helping us out and celebrating Micho. Fue su cumpleaños el día de ayer y se nos olvidó celebrarlo, pero no sé, agüita. Again, I got mixed up because en México a veces lo tienes tu día de nacimiento.
2: Yeah.
1: Pero then, like, your actual registered birthday is like a month or weeks later because it takes your parents a while to go to el registro civil, you know? So that's what happened, Micho. So sorry about that. Nadie le mandó mensajes de su familia. We requested de la tía Meche, a few of his baby mamas and kids, pero tú estás mandando tus mensajes de voz ahorita y thank you so much at Shaboy Show diciéndonos why you love Micho. Brooklyn, dímelo.
3: Hi Micho, happy birthday and I hope you have a great day.
4: Qué cute, gracias Brooklyn. Brooklyn se escucha como una de mis hijas.
2: Yeah.
4: Que tuve con una boricua allá cuando Shaboy y yo vivimos en Nueva York.
2: You named her Brooklyn.
4: ¿Cómo le ponemos? Dije, güey, pues acuérdate, lo hicimos abajo del Brooklyn Bridge. Puente y zas. Hay que ponerle a la niña Brooklyn. Venga de ahí. Saludos, Brooklyn. Thank you so much. Y gracias por no pedirme child support.
1: Vamos al siguiente mensaje, Micho, para tu cumpleaños.
5: Happy birthday. Puro Michoacán, Micho.
4: Arriba, Michoacán, para singar Michoacán. Chalatenango, va pues, Bon Salvador. Gracias, Yolis, Yolis.
1: Jairo, dímelo.
6: Happy birthday, homie. Hey. Eres mi ídolo. Obvio. You inspire me to have minimum unas 12 baby mamas.
4: Y eso.
6: Te cuidas.
4: Hell yeah, cálmate. Seguro que no eres Nick Cannon, fool. What the hell?
2: Oh, my.
1: Micho, last but not least, esta chava mandó este mensaje, pero lo mandó como anónima.
2: What?
4: Hell no. Better not be one of my baby mamas, fool. Pidiéndome child support.
1: Escuchemos. ¿Quieres escucharlo o no?
4: I'm down.
1: Happy birthday, Micho, de anónima.
7: Hola, Micho. ¿Cómo estás tú?
4: Ay, mamacita, esa voz.
1: Cálmate.
4: No está lloviendo y ando paraguas.
7: Hola, Micho, ¿cómo estás tú?
4: Oh, pues aquí no.
7: Oye, soy tu amiga. Estoy esperando celebrar contigo.
4: Ay, mamacita.
7: Tu cumpleaños. Para que me despeines así.
4: Ay, para que te despeines. Y tú me soples la vela. Digo, del pastel.
7: Rico, bonito. Ay. Como tú sabes. Besos.
4: Ay, ¿dónde me pongo ese beso,
2: oh,
4: baby?
2: Oh my gosh, that's crazy. Oh, shoot, he's leaving. Micho's leaving.
1: Vente, Micho, hold on, where are you going?
2: What?
4: Hey, escuchaste esa morra y nos vemos. Espérate,
1: güey,
4: espérate.
1: Micho,
2: where
1: Micho.
2: Where are you going? Oh, he left.
1: Espérate, Micho, espérate. Espérate, güey, ¿a dónde vas?
4: Pues a celebrar mi cumple later.
1: Se fue.
2: He's gone. Hey, I would leave too after I hear that.
1: But we
2: he doesn't even know who it is.
1: Who's anónima?
8: Yeah, girl, he knows.
2: Yeah, he knows.
1: You think he knows her?
8: He freaking
1: a ver,
8: knows
1: let's listen
8: her.
1: To the message again. Do they know each other or not?
7: Hola, Micho. ¿Cómo estás tú? Oye, soy tu amiga. Estoy esperando celebrar contigo.
1: Dijo, oye, soy tu amiga.
2: He knows who it is.
7: Tu cumpleaños, para que me despeines así. Rico, bonito. Como tú sabes.
1: ¿Sí sabe quién es?
8: Yeah.
1: She said, como tú ya sabes.
2: Even if he doesn't know, he's pulling up somewhere. Yeah.
7: Besos.
1: Baby mama number 9 on the way.
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0: dice papi ninguno.
1: Ocho boys been singing that for sure.
2: Yeah, yeah, yeah.
0: Oh. Se trata de una morra que quiere tumbarle el novio a otra morra.
3: Oh,
0: club.
3: That's what it is.
0: Yeah, it is. So, venga, you gotta get into your like I'm from the streets era type of Haina.
3: Oh my gosh,
0: a little baddie.
3: Oh, you're baddie. Okay, vámonos.
0: Yeah, a ver, yeah, yeah. Di, okay. Yo soy una baddie.
3: Yo soy una baddie.
2: No. No.
0: Barry.
3: Okay, so con
0: a Barry.
3: Yo soy una Barry. ¿No?
0: Remember, no sabo the R's.
3: Okay, yeah, yeah, yeah.
0: La R, R.
3: Venga, Eri. Vámonos.
0: Eri, el no sabo Barry.
4: Me clavo en la disco y un par de zafonona esperando y chachando por un pacato y nubia me gusta y me lo voy a clavar. ¿Eh? Me pone en tu cuarto, ¿cuál es el dolor? ¿Qué
1: dijo?

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1: Tendremos el tema de hoy. No te lo pierdas, familia. Hay que darle una linda redescucha que trae pleitos con las esposas de los amigos de su esposo.
2: What?
1: That's tough, man. As a man, when the wifeys ain't getting along of your friends,
3: yep,
1: it could be disaster.
3: Tóxica.
1: ¿Qué está pasando en su situación? ¿Cómo le podemos ayudar? We'll find out coming up next right now. 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

0: We have a special birthday shout out de parte de Lito para su hijo Jesús Aarón Ponce.
1: Hey.
0: Happy 7th birthday, Jesús.
1: Hey.
0: Your dad loves you so much, bro. Blessings.
2: Young Kings, baby. Para su una doble o el lobo de la Maserati.

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1: Hello, baggage.
2: Our listener Maria wants us to make her man jealous because before she got pregnant with her second baby, he was talking to another woman. Pero Maria, they never met up, they never hooked up. Todo era via message.
3: Yeah, everything was via message. As far as I know, they never hooked up or anything like that.
1: So this other hyena le estaba tirando el tamal to your husband.
3: Yes.
2: Amor, pero the reason why you decided to forgive him is because it wasn't sexual. They never ended up hooking up. He apologized and you forgave him.
3: Yeah.
2: But now you want to give him a little taste of his own medicine. Y vamos a hablarle a causarle celos.
3: I want him to feel what I felt.
2: All right, so go ahead and call your man from your phone para que nos crea que estamos juntos, that the newest baby you had is actually mine, and we just had a DNA test. Órale?
3: Okay.
2: Venga.
3: Hello, Faith.
4: Hey.
3: Quería hablar contigo, pero no quiero que te vayas a enojar. Te quería decir algo.
4: ¿Qué pasó?
3: No me cuelgues, ¿ok?
2: Salvador. This is Hector. Aquí estoy con María y nomás te queríamos decir que, pues, la verdad del bebé Jesús.
4: Estás en mi casa,
2: Ya sabes, como tú le pusiste los cuernos a María, pues María estaba enojada una noche y pues nos acostamos. Hicimos un examen de ADN y el bebé Jesús es mío, no es tuyo, y por eso no se parece a ti.
4: ¿Quién es ese?
2: Hector.
4: Hector.
2: Yeah, but in the streets they call me Hector the Chony Collector. Nomás te queríamos decir, bro, que la verdad, you know, yo me quiero hacer responsable de Chuyito.
4: No creo que sea verdad, ¿no?
3: Sí, no sé qué decirte, la verdad, lo siento, no sé. Neta.
2: ¿Cómo se siente ahora que ella te fue infiel a ti, güey?
4: No. Pues ahorita,
2: Quiere llorar.
4: No, pues no sé ni en qué momento pasaría, pero pásame a María, mejor déjalo con ella.
2: Mira, tú bien sabes que el niño no se parece a ti, güey. A Lisa sí. El niño está bonito, pues tú, la neta, pareces el chupacabras. La neta.
4: Eso ya lo veremos, nomás, pásame a María. Nomás quiero hablar con ella.
2: Ah, pues nomás te estamos diciendo, güey, porque yo me voy a hacer cargo del niño, pero por favor, todavía puedes pagar el child support.
1: Ah, bueno.
4: No, Simón, sí, yo lo pago, no hay problema.
3: Estás en el Shaboy Show.
4: No,
2: mamá. María, no te rajes tan pronto. Salvador, es una broma, no te agüites. Estás en la radio.
4: No hay problema, no. Pienso que
3: te escuché muy agüitado.
1: Se bajó el azúcar.
4: Sacaron de onda, como que pues.
1: Dale una coca.
3: Oh,
1: ¿y sí es cierto que el Chuyito no se parece a ti, güey?
4: Pues no sé, la verdad que no se les dijo a ellos, pero yo miro que sí se parece.
1: Muchos dicen que se parece el niño a ti en el tamaño del pie.
4: Pero no me agüito.
5: Pura diversión.

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1: Pero mi amor, no hay problema.

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1: Vamos, listo. Salud, muchachos. Por esa mujer.

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porque tenemos muy buena música para hoy en esto que es el Fuego Mix, en donde tenemos música mezclada para ti sin comerciales de lunes a viernes. Recuerda que nos puedes escuchar a través de la aplicación de El Botón para que lo bajes y instales. Y pues ya que andas por ahí, pues búscanos en IG como Fuego FM para que le des un follow. Y vámonos con esta canción de Karol G y Drake que todo mundo le está tocando. Y pues obvio también aquí en el Fuego Mix. ¡Vámonos!

continuamos aquí en el Fuego Mix, de lunes a viernes con música mezclada sin comerciales, solo para ti, que también puedes escuchar a través de la aplicación de El Botón. En el app puedes encontrar mucho contenido, puedes escuchar a Shaboy, puedes escuchar a Héctor Millán, el Mix de la Tarde, Gigi con Coyotec, así que baja la aplicación de El Botón e instálala para que no te pierdas nada de Fuego FM. Vámonos con más música, esto es el Fuego Mix.

y continuamos con más música en el Fuego Mix. Música mezclada sin comerciales, non-stop commercial free mix de lunes a viernes a través de Fuego FM. No olvides bajar el app del botón para que nos escuches en donde quiera que te encuentres. Y pues búscanos ahí en IG para que nos sigas y estés al pendiente de todas las promociones que tenemos para ustedes. Y vámonos con más música mezclada. Esto es el Fuego Mix. ¿Qué pasaría? Vámonos. ¿Qué pasaría?

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0: Y así llegamos al final del Fuego Mix en este miércoles, ya ombligo de la semana. Recuerden que el sábado tenemos a DJ Casanova con su show, y de ahí los DJs del Fuego Nights. 4 horas de música mezclada, puros Fuego Hits. No olviden meterse a Instagram para que nos den un follow ahí en Fuego FM. Nos buscan y nos dan un follow, o me buscan a mí como, más bien aparezco como Pau DJ, PAUWDJ, para que me sigan. Me despido, regreso mañana con más. Esto fue el Fuego Mix. Bye bye.
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2: So we got Toxi Consejos up next. What is the dilemma? Who reached out?
3: So someone reached out, and she kind of reminds me of me, you know, a little vengeance don't hurt once in a while.
2: Oh, God.
3: Pero ella estaba hablando con alguien, con un hombre, y guess what?
2: What happened?
3: He had a girl this whole time.
2: Oh, shoot. So she got tricked on?
3: She got tricked on, and she wants to have her little revenge. So I just want to know your advice on what you think if she should go through with it.
2: So you think this would be too toxic? We're going to go into details up next with Toxi Consejos with Marisol Quintero up next.
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0: Llégale, llégale. Mira que se ponen gringuitas. Vienen 2 meses a Miami y se ponen gringuitas. Rawa.
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0: Señoras, señores, este fin de semana, el dominguito, prepárate porque si no tienes planes, I'm gonna make some plans for you guys, all right? So, en la Plaza de los Toros de Clemens llega un gran jaripeo baile que no te vas a querer perder este domingo 23 de agosto. Con el Panther Bélico, el Fantasma, Tito el Torbellino y muchos más. Ahora quiero que te prepares, because we're actually dropping a pair of tickets right now. ¿Quieres ir a este jaripeo baile para ver a Panther Bélico y el Fantasma, Tito Torbellino, este domingo? It's going down in la Plaza de los Toros de Clemens. Así es que we're going to do a game. It's called Hector's Digit Jackpot.
1: This is Hector's Digit Jackpot.
2: Hector, is it 12?
3: Hey, is it 16?
2: Is it number 25?
1: Send him your random digit right now on Instagram for your chance to win cool prizes. Digit Jackpot.
0: Ahora sí, vamos a calar tu suerte. Señoras, señores, hay dos pasos que hacer ahorita, ¿eh? Y te recomiendo hacerlo lo más rápido posible. Because it's the first person. La primera persona que le atine al Digit Jackpot number gana un par de boletos para irse a este gran jaripeo baile este domingo. Para que vayas a ver el Panther Bélico en concierto, Fantasma, Tito Torbellino y muchos más, ¿eh? Así es que mándame un número via DM Instagram, Hector M Radio. Y tiene que ser un número within the range of 1 to 20. One number within that range is the Digit Jackpot number. You have to guess it and you got one shot at this, okay? DM me right now for your chance to win a pair of tickets para que te vayas a este jaripeo baile con Panther Bélico y el Fantasma. Paso número uno. Make sure to follow me on Instagram. And I'm gonna check, okay? Hector M Radio. Paso número dos. Send me a DM. Hector M Radio Instagram. Y mándame un número del 1 al 20. You gotta make sure you follow the two steps, man. I'm gonna check. I am gonna check, you guys. Suerte para todos. Let's go, man.

Hoy un saludo especial para Luis Moreno, que ya se reportó en las redes sociales, para mi tocayo Héctor Castro, Gabriela López, Jessica Parker, Denise Salinas, el güero, with a little bag of cash and money, para Brian R. también, y para todas las personas que ya han mandado sus números. All right, you guys. Right now is where, as I'm talking right now, I'm accepting your guys' chat invites. Y por eso les digo, síganme, porque así mismo es más fácil to make sure that for this contest and for future contests, you're always going to make it into my inbox. Because apparently, sometimes you guys, cuando me mandan mensaje, you guys llegan a ese spam folder. And I'm trying to get you guys out of that spam folder and straight into my inbox, all right? Así es que ya cuando me mandan la solicitud y acepto el chat, you guys are good for this contest and for the ones we're going to have for the rest of the year y para siempre. Así es que you guys are in, you guys are ready to go. All right, you guys, last chance, okay? Llegamos al punto donde ya después de esta canción, ya no hay más oportunidades. ¿Por qué? Porque I'm going to tell you which was the DigiJackpot number. So si no me has mandado un número, no esperes ya. Héctor M Radio Instagram for your chance to win a pair of tickets right now para ver a Panther Bélico, el Fantasma, Tito Torbellino y muchos más en la Plaza de los Toros de Clemens este domingo 23 de agosto. What you gotta do is two steps. DM me a number from 1 to 20. Instagram Héctor M Radio. Paso número 2. Make sure to follow. Those are the two steps, you guys. And you're running out of time. Right after the song, I'm going to tell you which was the DigiJackpot number. So, no te muevas. Quédate ahí en sintonía.